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1: Ahí vamos.

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3: Aquí iniciamos en una nueva hora de música en Las Inolvidables con Janet, el muchacho de los ojos tristes. 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
1: Hola, hola, feliz domingo, hoy 9 de agosto del 2026. Aquí estoy con ustedes y qué bueno despertar con los oyentes de Bésame Radio y Las Inolvidables. Un día donde despertamos un poco más tarde, entre las 7 y las 8 de la mañana, salimos con pereza de la cama, desayunamos tarde, porque es un día de descanso para muchos de nuestros oyentes. Bueno, otros no, otros estamos trabajando. Aquí estoy yo con ustedes y muchas personas que están en su lugar de trabajo. Así que desde ya los leo, los escucho en esta mañana de Inolvidables, además muy complaciente con las canciones. Así que si ustedes tienen en mente, hay una canción de Las Inolvidables de Bésame, me escriben o me envían su nota de voz al 318-828-0544. El director es John Eduard Muriel. Yo voy a estar con ustedes toda la mañana contándoles que hoy tenemos un especial con nuestro artista colombiano Juan Esteban Aristizábal, más conocido como Juanes, porque hoy está de cumpleaños Juanes. Sí, señor, así como lo acaban de escuchar, hoy está celebrando la vida del artista y no podíamos pasar por alto. El viernes hicimos un especial con Carlitos Vives, que estaba de cumpleaños, y hoy hacemos un especial a las 11 de la mañana con música de Juanes, nuestro artista colombiano, que hoy celebra un año más de vida. Más adelante les voy a contar también datos curiosos. Además, fue el artista de la semana aquí en Bésame Radio. ¿Qué me quieren contar? ¿Dónde andan? ¿Qué andan haciendo? ¿Desayunando? ¿Pereciendo en la camita? ¿En el trabajo? Porque hoy tocó día de trabajo. ¿Van en el carro? ¿Van de paseo? ¿Están fuera de la ciudad? ¿Aprovechando el fin de semana? ¿Están preparándose para limpiar la casa, lavar el carro, arreglar el jardín, hacer tantos oficios que muchas veces entre semana no nos queda tiempo y lo que esperamos es el fin de semana, que supuestamente, ¿no?, entre comillas, es el día de descanso, pero muchas veces es el día cuando uno más cosas hace en casita? Pero lo bueno es que siguen acompañados de la buena música de Bésame Radio. Los leo, los escucho mientras ustedes van grabando su nota de voz, se van desperezando, terminan de desayunar para poder grabar su nota de voz. Vamos con música de Sabú por acá, a ver cuáles artistas veo en esta hora. Les voy a contar desde ya algunos artistas que vamos a escuchar en esta hora. Música de Sabú, música de Cristian Camilo, música de José Luis Rodríguez. Por acá veo música de Emmanuel. Bueno, todas estas canciones las vamos a disfrutar aquí en Bésame hoy domingo. Si tienen esa persona especial que hoy está celebrando la vida, también aprovechen y le envían el saludito de cumpleaños a esa personita especial. Yo tengo un saludo de cumpleaños hoy, pero lo voy a hacer más tarde. Un saludito de cumpleaños muy especial también. Así que envíen saludos, cuéntenme qué hacen, canten, disfruten. Vuelvo a vivir, vuelvo a cantar. Así se llama esta canción.

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0: Lo conocemos como el Puma también. Él es José Luis Rodríguez. Culpable soy yo. Música de Inolvidables aquí en este domingo en Bésame 104.7, 8 de la mañana, 27 minutos. Ya está una imagen en los estados del WhatsApp de Bésame Radio. Ya nos han enviado por acá corazoncitos que les gusta el especial que tendremos el día de hoy, 11 de la mañana, con Juanes. Hoy está de cumpleaños Juan Esteban Aristizábal, y por aquí ya hay muchas reacciones a la imagen que está en los estados del WhatsApp. Dice la camisa negra, Bésame, dice por acá la camisa negra. Dice, buenos días, somos Talma en el aeropuerto. Una canción era de Maciel, gracias. Una canción era de Maciel, dice por acá. Saluditos, ¿qué nos dicen los oyentes? Hola, Bésame, buenos días.
1: Hola, Alex, buenos días. Sintonía desde Campo Hermoso, porque Campo Hermoso es territorio Bésame.
0: Eso,
1: saludos,
0: muy bien
1: a todos.
0: Muy bien, por acá Margarita, buenos días.
2: Buenos días, Alecito, ¿cómo le va? Hola, muy Margarita. Bien. Yo estoy despierta desde las 4 de la mañana, haciendo oficio.
0: Madrugó, ya me desayuné, Margarita.
2: Caldo con huevo, ayacos.
0: Ah, qué delicia.
2: Hice ayacos de mazorca, pero de dulce, con bocadillo y queso.
0: No, es una delicia.
2: Y le eché ajonjolí, linaza, semillas de chía.
0: Uy,
2: y mantequilla, me quedaron ricos.
0: Claro.
2: Oye, un día esto le llevo.
0: Aquí la espero, Margarita.
2: Venga, le digo una cosa, hágame el favor y me coloca la canción. Diego Verdaguer, La Ladrona.
0: La Ladrona, listo, vamos a buscarla. Bernarda, buenos días.
3: Buenos días, Alexito. Aquí desde la finca Casaloma, Vereda San Miguel. En sintonía de Bésame. Dame un favor para saludar a Clara. ¿A Díaz Pimiento?
0: Ajá.
3: Cristian José Ortiz, Carmen Elena Burgos Ortiz.
0: ¿Quién más?
3: Y a todos los oyentes de Bésame. Puede ser con una canción de José Luis Perales, Sabú, cualquiera. Gracias, Bésame.
0: Eso, muy bien. Saludo para Dana Román, que reacciona al estado de WhatsApp de Bésame. Dice por acá, hola Alex, una canción, Angelitos Negros. Por acá dice, hola, buenos días, full sintonía desde Río Negro, Santander. Es para hacer una dedicatoria, dice, por favor, en sintonía con la canción Me Gustas de Joan Sebastián. Dice, porfa, dices, esta canción es para ti, mi flaca linda. Ahí está la dedicatoria. Es para ti, mi flaca linda. O sea, el oyente me pide que diga así, ¿no? Esta canción es para ti, mi flaca linda. Vamos a hacerlo como lo dice el oyente. A mí me gusta complacer a los oyentes. Oiga, ayer estaba en el Éxito haciendo fila y la señora que estaba delante de la fila me miraba y me miraba y me miraba. No recuerdo ese nombre. Ay, Dios, ella me dijo. Y me dijo, oiga, usted mucho parecerse al locutor de Bésame. Yo le dije, ¿de verdad? Siempre me dicen lo mismo. Me dijo, sí, es que Alex usa gorras y es así de lente. Le dije, no, pues soy yo. Ella trabaja en el Interbú y me dijo, todos los días escucho Bésame, Alex, qué gusto conocerlo. Igualmente me gusta conocer a los oyentes cuando me saludan por la calle, por ahí en los almacenes, en la buseta, por ahí caminando en el centro de Bucaramanga. Así que un saludo muy especial. Oiga, se me olvidó el nombre de la señora, pero ella sabe quién. Ella está escuchando en este momento precisamente. Si está escuchando, escríbame para recordar el nombre, por favor. Sí, ella me dijo que me parece, digo, se parece mucho al locutor de Bésame. Le dije, no, pues yo soy el locutor de Bésame. 8:31. Oiga, hace algunos años uno se moría y no conocía la cara de los locutores. No, hace muchos años usted no sabía quién estaba hablando en la radio. Pero hoy día, con la magia de la internet y las redes sociales, no, lo sacan a uno facilito. Solo es que ingresen a las redes sociales y listo, ahí ya. Dice por acá Mariluz, buenos días, Alex. Mariluz, hola Mariluz, bienvenida. Oiga, saludo para John González y su esposa Deyanira, que está escuchando. Oiga, si es Deyanira o Yadira, mire, ahora me confundí, creo que es Yadira. Dice por acá, buenos días, me gustaría oír Luz de Día de Enanitos Verdes, aunque no me la van a poner, pero bueno, o sea, ¿cómo así que no me la van a poner? Pero yo no la he escuchado, mire que yo he escuchado mucha música de Enanitos Verdes. ¿Cuál será esa? Voy a buscarla. Hola, Bésame.
4: Hola, Alex, buenos días. Lo felicito por esa programación tan linda. Me gustaría escuchar la canción de Roberto Carlos, Desahogo. Florida Blanca es territorio. Bésame.
0: Bueno, yo me desvié del tema. A ver, ¿dónde está? A ver, ¿cómo es que dijo el oyente? Dice por acá, por favor. La canción Me Gustas y porfa dices, esta canción es para mi flaca linda. Así que aquí está, esta canción es para mi flaca linda. Y suena aquí en Bésame Radio Bucaramanga 104.7. John González y Yadira en Girón, territorio Bésame, más conocido como Yongo.

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La voz de Yango, el primer beso, 8:43 minutos, Bésame te enamora en este domingo. Y esta canción es muy especial para muchas mujeres porque trae un recuerdo muy bonito de una edad especial para ellas. Se llama Quinceañera. Yo.

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1: La ladrona, se llama la canción de Diego Verdaguer, le encanta Margarita, 8:57 minutos. Ya vengo con saludos de oyentes, envíen su nota de voz.

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0: La voz de Yuri, yo te amo, te amo. 9:09 son las inolvidables de Bésame.
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0: Bueno, continuamos de Inolvidables Bésame, pero también con los oyentes en nuestro WhatsApp 318-828-0544. Vivi, buenos días, Vivi.
2: Muy buenos días, corazón de maracuyá, desde La Victoria, escuchando la emisora Bésame. Que me enamora, la mejor. Bésame.
0: Eso, Vivi.
2: Alecito. Bueno, ya sabe cuál es una de las canciones que más me gustan. Sí. Me gustan todas las inolvidables, pero casi siempre hay una.
0: ¿Cuál es?
2: Una que otra que me gustan,
0: sí,
2: más.
0: Sí.
2: Hoy voy a pedir Acaríciame de María Conchita Alonso. Por favor, me complaces, Alecito, que tengas un lindo y bendecido
0: Acaríciame.
2: Día.
0: Acaríciame.
2: Desde La Victoria, en el edificio Invictus.
0: Acaríciame.
2: Bésame.
0: Bueno, Vivi, ya le vamos a buscar Acaríciame. Hola, hola, Bésame.
3: Buenos días.
4: Esta canción es para
3: Para ti. Pedir, por favor, la canción de Luis Miguel, La Incondicional. Bésame.
0: La Incondicional de El Sol de México, Luis Miguel. Por acá, más oyentes que nos dicen. A ver, dice por acá, hola Alex, buenos días, para un saludo inmenso a mi adorado hijo Luis Carlos. Hoy Dios le concede un año más de vida, que lo adoro y que todo lo bonito de la vida siempre lo acompañe. Alex, gracias, un abrazo inmenso desde San Francisco en pie de cuesta, territorio Bésame, la canción Por Debajo de la Mesa de Luis Miguel. Bueno, saludito muy especial, mire, hoy está de cumpleaños Luis Carlos de parte de su mamita, creo que es su mamita o sí, mi hijo, de parte de su mamita, un feliz cumpleaños para Luis Carlos. Por acá, ¿qué nos dicen los oyentes? Hola.
5: Ale, buenos días, saludo muy especial, yo escucho Bésame. Oiga, Alex.
0: ¿Qué pasó?
5: Margarita lo antoja uno, pero
0: sí.
5: No lleva nada, ¿no?
0: No, aquí no ha llegado.
5: Esa delicia, mejor dicho. Mira, Alex, si me hace favor, me pone una canción ahí para alegrar un poco la mañana.
0: ¿Cuál canción?
5: Cama y mesa.
0: De Roberto Carlos.
5: Esa canción, excelente.
0: Bueno, vamos a buscarla.
5: Bésame, saludos, pasen bonito día. Aquí trabajando en la Florida, fuertemente. Saluda a mi hija Karen Flores. Y a mi hijastra, a mi hijo Samuel Flores, allá en Bucaramanga. Saludos al barrio Campo Hermoso, mi barrio.
0: Eso, desde la Florida, Estados Unidos, territorio Bésame, hola.
6: Buenos días, mi querido Alex.
0: Buenos días.
6: Yo hasta ahora levantando.
0: ¿Cómo?
6: Gracias por despertarme feliz.
0: Fanny.
6: Esa programación está muy bonita, muchas gracias. Me gustaría que me des gusto. Ah, no, hoy estamos especial con Juanes.
0: Pero ¿cierto? A las 11, ojo,
6: está
0: a las 11. Está de cumpleaños,
6: bueno,
0: Juanes.
6: Pero tú sabes cuáles son las canciones que a mí me gustan, así que me puedes dar gusto con la que tú quieras. Feliz día, Santa Bárbara, territorio, Bésame.
0: Bésame.
6: Adiós, le pido.
0: Que si me
6: muero, nada malo sin tu amor. 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
0: Bueno, vamos a incluir todas estas canciones en el especial de Juanes, es a las 11 de la mañana. Especial de cumpleaños con Juan Esteban Aristizábal. Dice por acá, buenos días, me gustaría escuchar la canción de Juanes, La Camisa Negra. Claro que la vamos a incluir en este listado de canciones para las 11 de la mañana. Dice por acá, hola, buenos días, desde el hermoso municipio de San Vicente de Chucurí, Santander, los escucho todos los días, dice por acá nuestro oyente, todos los días escuchando Bésame. ¿Quién más está por acá? Saludo para Aura, reacciona al estado de WhatsApp de Bésame. Más oyentes por acá que dicen. Dice, buenos días amigos de Bésame desde Florida Blanca, Santander, para dedicarle a mi esposa Yelmi Rojas en su día de cumpleaños la canción Eso y Más de Joan Sebastián. Muchas gracias. Por acá que dicen los oyentes de Bésame. Por acá, Carlos Estrada. Buenos días, Carlos.
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0: Oiga, ¿qué hacemos con tanto concierto bueno que viene en lo que queda del año? O sea, si compro boleta para uno, no me queda para la otra. O sea, no sé qué hacer, no sé. Voy al concierto de Chayanne, voy al concierto de Marco Antonio Solís. Está difícil la decisión, ¿ah? ¿Eh? Qué buenos conciertos vienen a Bucaramanga. Hola.
4: Buenos días, Bésame. ¿Qué ha pasado con un bolero y una romántica que no le he escuchado más?
0: No, está de vacaciones ese programa. Una rapalada y un bolero.
8: Luis Miguel. Hey, Ali, buenos días. Les saluda Roosevelt Guerrero, el poder amarillo. Bueno, reportando sintonía por acá desde el Parque de los Niños. Porque el Parque de los Niños es sintonía de Bésame. Bueno, para saludar a mis amigos. Aquí. El poder amarillo ahí al Pollo Ronco, a Daniel Mendoza y al Gato Félix.
0: Félix el gato.
8: Y bueno, llevarles para soltarle una buena canción de nuestro gran amigo Ricardo Arjona. La historia de un taxista.
0: Historia de taxi. Buena
8: canción. Y si se puede, pronto también de Juan Gabriel, Abrázame Fuerte. Uy. Y seguimos escuchando la mejor emisora.
0: Abrázame Muy Fuerte. Esa es la canción que más le gusta a mi mamá de Juan Gabriel, ¿saben? Abrázame Muy Fuerte. 9:15 minutos. Vivi, acaríciame, Vivi. Vivi, súbale volumen. En La Victoria, que es territorio Bésame. 9:15 minutos son las inolvidables de Bésame.

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Son los éxitos de las inolvidables Bésame José Feliciano y Paso la Vida Pensando. 9:30 a.m, llega el momento de saludar hoy en su cumpleaños a una persona muy especial. Se trata de mi hermana Laura Roa, Laura Marcela Roa, hoy está de cumpleaños y quiero desearle lo mejor de la vida, lo mejor del mundo, bendiciones, los mejores deseos siempre en lo que haga y en lo que Dios ponga en su camino, siempre que sea lo mejor para Laura Roa, mi hermanita. Un feliz cumpleaños hoy aquí de parte de Bésame Radio, de parte también de todo el equipo de Bésame Radio y en especial de parte mía. Feliz cumpleaños. Por acá me envían otro saludo de cumpleaños. Dice, un saludo muy especial para los hermanitos Antonella y Lorenzo, de parte de sus abuelos, su mamita y de toda su familia. Que Dios los bendiga hoy también en su cumpleaños. Antonella y Lorenzo están cumpliendo años hoy también. 9 de agosto. Hoy también está de cumpleaños Juanes. A las 11:00 a.m. tendremos un especial, una hora continua, con música y datos importantes de historia y de la actualidad del artista colombiano Juan Esteban Aristizábal. También está de cumpleaños hoy. En este día queremos que todos ustedes que están ahí junto a estas personas especiales que están celebrando la vida hoy, más temprano también leí algunos saludos de cumpleaños. Ustedes que están ahí junto a esa persona, vamos a cantarle el cumpleaños con Bésame. ¿Les parece? ¿Están listos? Bueno, vamos a cantar.

Mil felicidades en su cumpleaños para todos los que nacieron un día como hoy, 9 de agosto. Que Dios les bendiga, que tengan un día especial, maravilloso, cargado de muchas llamadas, regalos, sorpresas, donde los consientan mucho. Y qué bonito es que cuando uno cumple años, aparezcan mensajes, aparezcan llamadas, llegue ese desayuno sorpresa, una invitación a almorzar, una caricia, un cariño, un abrazo, un beso. Todo eso es bonito en el día del cumpleaños. Así que para todos, en especial para mi hermana Laura Roa, un feliz cumpleaños.

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1: Las Inolvidables de Bésame con Pimpinela, el dúo argentino. Ellos son Joaquín y Lucía, con un nudo en la garganta. Son las 9 de la mañana, 49 minutos. 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
1: Así avanzamos en un domingo soleado en nuestra ciudad de Bucaramanga, una temperatura bastante alta a esta hora de la mañana, 16 minutos. Saludo para los oyentes que se acaban de conectar y los que vienen bien tempranito escuchando Bésame también, un saludito muy especial para ustedes. Y por acá tengo reportes, oyentes que quieren saludar a esta hora de la mañana, 17 minutos. Hola Gabriela, buenos días.
2: Hola mi Alex. Buenos días, ¿cómo amanece?
1: Muy bien.
2: Dios te bendiga. Mi Alex, mi casa es territorio. Bésame aquí escucharte como, escuchándote como siempre. Mi Alex, para que me puedas complacer con la canción Las Puertas del Olvido.
1: Uy,
2: bueno,
1: esa
2: besitos
1: es buena.
2: Y abrazo, mi Alex. Mi casa es territorio. Bésame.
1: Eso, muy bien. Oiga, esa es buenísima. Los Iracundos, ¿no? Cantan esta canción. Los Iracundos, Las Puertas del Olvido. Esa canción le encanta a Pachita, a Nancy Pachón. Esta canción. Con esta canción ella le sube volumen ahí en su peluquería. Las Puertas del Olvido. Bueno, ¿qué más nos dicen por acá? Dice, buenos días, amigos de Bésame, saludos desde Sogamoso, siempre en sintonía de Bésame, Julián Orduz, gracias. Reinaldina dice, buenos días, me puede poner Paisaje de Franco Simone, feliz domingo para todos los oyentes, Bésame, la mejor emisora. Carmen Ardila, buenos días.
3: Hola, mi querido Alex, muy buenos días, feliz domingo. Qué alegría despertar con esas bellas canciones. La programación increíble. Y esos especiales a los artistas que cumplen años, fenomenal. Me encanta Juanes, me encantan todos los artistas de Bésame. Gracias, Alex, por esa hermosa programación. El poblado es territorio Bésame.
1: Bésame, Marina Luz. Oiga, hoy especial de Juanes a las 11 de la mañana, ¿no? Pilas.
4: Alex, buenos días, Marina Luz. Sabes que siempre escucho Bésame la mejor.
1: Eso.
4: Queriéndote pedir el favor para escuchar de los Terrícolas, Luto en mi Alma.
1: Uy, ese es
4: buenísimo.
1: Gracias,
4: Ale.
1: Claro
4: que sí. Gracias
1: a
4: Dios por este maravilloso día.
1: Así
4: con este
1: es.
4: Sol espectacular.
1: Gracias a Dios.
4: Bendiciones. Bésame.
1: Bésame. Por acá, ¿qué nos dice Franklin? Buenos días.
5: Alex, Alex Roa. Lo más tintán malo es hablar de Bésame. Con los buenos días, Alex.
1: Muy buenos días.
5: La mejor.
1: Tranquilo.
5: Y estamos en Florida Blanca. Vamos buscándola en Florida Blanca. Quiero escuchar la de Juan Gabriel. No tengo dinero ni nada que dar.
1: Lo único
5: para
1: que cárcela,
5: mi amor. Amor. Joana Rico. Rico, rico. Mi amor, mi vida, mi todo. Dios te bendiga, Alex. Bendiciones.
1: Franklin, muchas gracias. Ahí, mire, para Joana Rico. No tengo dinero. Ya la vamos a programar también. Son las 10 de la mañana, 9 minutos después de las 11 de la mañana. Recuerden que el especial de Juanes, ustedes me dicen cuáles son sus canciones favoritas de Juanes. Y aquí las vamos programando. Los Iracundos, Las Puertas del Olvido, se llama esta canción. Éxito que suena en las inolvidables Bésame.

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0: Ellos son ex integrantes del grupo Menudo y decidieron armar una agrupación. La verdad, tuvieron una vida muy corta. Se llaman Proyecto M, si no estás conmigo. Son las 10 de la mañana, 25 minutos. Bésame, te enamora en este domingo, hoy 9 de agosto. ¿Qué dicen los oyentes a través de nuestro WhatsApp? Bésame, hola.
1: Muy buenos días, Alex. Santa María es territorio. Bésame con Blanca.
0: Blanquita.
1: Me gustaría que me complaciera con la canción Hay luz en mi alma.
0: Ah, la acabé de complacer. Acabamos de complacer también a Marina Luz, que también le encanta esa canción. ¿Qué nos dice Teatino?
2: Buenos días, don Alex. Teatino, Acapulco, territorio, bésame. Una programación muy linda. Todo bien, bésame.
0: Todo bien, como dijo el pibe, todo bien, todo bien. Dice por acá, buen día, Alecito hermoso, bendiciones. Aura Emperatriz, por acá dice... Carlos Álvarez dice, hola Alex, ¿cuál disco? Desahogo. ¿Desahogo? Pero creo que me había pedido cama y mesa. Bueno, vamos a buscar Desahogo. Hola.
3: Hola Jota, buenos días.
0: Con Alex.
3: Desde aquí de Villazara, Jorge Bianchá. Por favor, colócame un disco de Camilo Sesto, cualquiera.
0: Bueno, vamos a buscar Desahogo. Por acá, Desahogo. Es la canción de Roberto Carlos. Aquí está. Roberto Carlos en las inolvidables de Bésame.
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Marco Antonio Solís, y o me voy o te vas. 10 de la mañana, 38 minutos a las 11 de la mañana. Hoy especial con Juanes, 9 de agosto. Cumpleaños de Juanes, cumpleaños número 54 de este artista colombiano. Así que tendremos datos curiosos, actualidad y por supuesto que las canciones de Juanes. Pero me gustaría escuchar la voz de los oyentes que nos digan cuál es su canción favorita de Juanes desde ya. ¿Cuál es su canción favorita de Juanes? Y vamos a armar una lista de canciones que sonará en la próxima hora. ¿Cuál es su canción favorita de Juanes? Así, sencillito. Por acá dice... Hola Alex, aquí desde el barrio Los Pinos, para que por favor me complazca con la canción Pobre Diablo de Manuel, Bésame. Tatiana, a esta hora escuchando Bésame. ¿Cuál es su canción favorita de Juanes? Aquí voy a estar atento mientras escuchamos a Cristina Aguilera. Pero me acuerdo de ti. 10 de la mañana, 39 minutos. Soy Alex Roa, al aire en Bésame.

0: son Cristian Nodal y Angelita Aguilar, nieta de Antonio Aguilar, hija de Pepe Aguilar. Son las 10:51. Bueno, cuéntenme cuál es su canción favorita de Juanes, porque a las 11 en punto les tengo un especial espectacular con Juanes.
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Juanes está hoy de cumpleaños, así que aquí arrancamos este especial, una hora continua, música de Juan Esteban. Pero cuéntenme, ¿cuál es su canción favorita de Juanes? Aquí está esta canción con la que vamos a iniciar este especial, se llama Fíjate Bien. 10:59 minutos, esta canción, ¿de qué año es esta canción? A ver, vamos a buscar por acá rápidamente. Fíjate Bien es del año 2000.

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1: Juanes, hoy 9 de agosto, está de cumpleaños. Juanes está celebrando 54 años. Nació en Medellín, 9 de agosto de 1972. Y bueno, hay bastantes cositas por contarles a los oyentes de Bésame Radio de este gran artista en este especial que tendremos durante una hora. Así que por aquí les voy a contar algunos daticos curiosos y que de pronto ustedes no conocían. Por ejemplo, el nombre completo de Juanes es Juan Esteban Aristizábal Vázquez. Ese es el nombre, pero lo conocemos sencillamente como Juanes. Empezó a tocar guitarra cuando tenía apenas 7 años, influenciado tanto por la música tradicional colombiana como el rock. A los 15 años comenzó con la banda de rock metal Equimosis, con la que publicó varios álbumes antes de lanzarse como solista. Su primer álbum como solista fue Fíjate Bien, por eso abrimos con esa canción este especial. Fue publicado en el año 2000. En el 2001 ganó sus primeros 3 Latin Grammy, hágame el favor, o sea, no fue su primero, sino sus primeros, porque fueron 3, incluyendo Mejor Artista Nuevo. También tiene 4 premios Grammy estadounidenses y 9 nominaciones según el registro oficial del Recording Academy. Así que aquí les voy a contar más daticos de Juanes mientras vamos compartiendo la música, pero también quiero escuchar qué dicen los oyentes. ¿Cuál es su canción favorita de Juanes para hoy?
2: Alexito, para mí la canción de Juanes,
1: ¿sí?,
2: La Camisa Negra.
1: Tengo la camisa negra.
2: Tengo la camisa negra.
1: Eso. Ay, Bernarda en la Mesa de los Santos está disfrutando de este especial. Dice por acá, Alex, buenos días. Mi canción favorita es Para Tu Amor. Gracias y feliz día. ¿Qué nos dice Florecita? Hola.
3: Hola, Alexito. Buenos días. Le habla Florecita. Para participar en el programa de Juanes.
1: Sí, ¿cuál es?
3: Con la canción Decisión. La decisión cuando estaba en
1: la decisión. Equimosis. Claro, claro.
3: Gracias.
1: Claro, él estuvo en Equimosis. Por acá, ¿qué nos dicen? Hola.
4: Buenos días, Alex. Mi canción favorita de Juanes, Lo Que Me Gusta A Mí.
1: Lo Que Me Gusta A Mí.
4: ¿Qué me solo escucho? Bésame.
1: Sí, muy buena canción también. La Decisión. Oiga, esa decisión es suavecita, ¿no? Es más, creo que es solo a guitarra esa canción, La Decisión. ¿Será que ponemos La Decisión de una vez? La Decisión. A ver, por acá vamos a buscarla. Era cuando estaba en Equimosis, ¿no? La Decisión. Vamos a buscarla por acá, a ver. ¿Qué nos dicen? ¿Cuál es su canción favorita de Juanes? Mientras yo estoy aquí buscando la canción La Decisión, ustedes vayan escribiendo. O mejor, notas de voz. A mí me gusta más escucharlo. Uy, sí, por aquí la encontré. Es una canción, creo que es solo a guitarra esa canción, muy suavecita, ¿no? Pero me gusta esa canción de Juanes cuando estaba en Equimosis. Dice, buen día, señores, bésame para la... ¿qué? Para saludar. Es que el corrector les hace escribir palabras que no son. Dice, para saludar a mi cuñadita Silvia Guerrero, hoy está de cumpleaños en el poblado Girón. Que Dios me la bendiga. Así que Silvia Guerrero, feliz cumpleaños de parte de Bésame. Por acá, hola.
5: Muy buenos días, Alex. Mi canción favorita es Tu Fotografía.
1: Ah, Fotografía. Esa la hace junto a Nelly Furtado, ¿no? Es la voz femenina que acompaña a Juanes en esa canción. Aquí está La Decisión. Mientras ustedes van pensando ahí cuál será mi canción favorita de Juanes, aquí está cuando estaba con la banda Equimosis. La Decisión, especial de Juanes, hoy en Bésame.

Qué buen sonido, qué buenas canciones de Juanes. Hoy de cumpleaños y aquí le hacemos un homenaje en Bésame. Bueno, recordemos que en el año 2019 fue homenajeado como persona del año de los Latin Grammy, Juanes. Su música mezcla rock, pop, cumbia, vallenato, ritmos andinos y otros sonidos latinoamericanos. Es una mezcla y una fusión de sonidos, lo que podemos escuchar siempre en la música de Juan Esteban Aristizábal. Pero, ¿cuál es su canción favorita de Juanes? Dice por acá Ingrid, me gustaría escuchar la canción de Juanes, Mala Gente. Gracias, San Francisco Territorio Besa, me dice Alecito desde Ruitoque Bajo. Mi canción favorita de Juanes es Volverte a Ver. Gracias, Bésame, qué buen especial. Por acá dice, hola, soy Ricardo y los escucho desde Florida Blanca, Santander. Un abrazo, un saludo para Juliana y me gustaría escuchar la canción Es por Ti de Juanes. Gracias. Por acá, más saluditos, pero envíen notas de voz, oyentes. Quiero escuchar la voz de los oyentes. Dice por acá, buenos días, buen especial de Juanes. Soy admirador número uno y me gusta la canción Gotas de Agua Dulce que no ha sonado. Bueno, ya vamos a programar toda esta música, pero queremos que ustedes nos digan cuál es su canción favorita de Juanes hoy en este especial que justamente en el día de su cumpleaños hacemos aquí en este homenaje de una hora de canciones de Juanes. Gotas de Agua Dulce, 11:26 minutos. 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

0: Bueno, seguimos de celebración el cumpleaños de Juanes aquí con este gran especial. Qué buenas canciones estamos escuchando del artista colombiano nacido en Medellín, un 9 de agosto, pero en el año de 1972. 54 añitos está cumpliendo Juanes y lo mejor es celebrarlos con lo mejor que tiene Juanes, su música. Por acá, ¿qué nos dicen los oyentes de Bésame Radio? Hola, hola, hola.
1: Buenos días, me gustaría escuchar la canción La Tierra de Juanes. Muchas gracias.
0: La Tierra de Juanes no puede faltar en este especial. Quiero invitarlos para que también nos sigan en redes sociales, @BésameBucaramanga. Estamos en Instagram y tenemos nuestro grupo de Facebook para que nos busquen como Bésame Bucaramanga. Seguimos con canciones de Juanes por acá. Una suavecita, se llama Para tu amor. 11:38, Bésame te enamora.

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